0: Sí, también sí.
1: ¿Qué te dije?
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